0: nos va a saludar Ángela de la fábrica. Salúdanos, es que nos está echando la bronca porque está muy alto el sonido. No.
1: Pero sin Ángela esto no sería posible,
0: exactamente.
1: La mejor técnico de Santander.
0: Totalmente. Gracias, Ángela.
1: Bueno, pues soy Isaac.
0: Sí, poco más que decir. Desde siempre haciéndolo bien, ¿no?
1: Exactamente.
0: Claro que sí.
1: Y guardando esa esencia, ¿no? Que es lo importante.
0: Sí,
1: también.
0: Sí.
1: Bueno, yo os traigo un par de tracks más, ¿no?
0: Venga, vamos a hacer metemos un par de tracks que van a empezar justo al lado en la fábrica. Sí, vamos a hablar un poquito de eventos futuros al cierre.
1: Nos dicen por el pinganillo que...
0: Sí. Ahora explicamos cosas que vienen, sí.
1: Bueno, de mientras.
0: Venga, sí, muy largo, pues Pablo, cuéntanos. Aparte de que vamos a publicar álbum de Doble y Nada en Nido Recordings, el sello de Nido.
1: Sí.
0: Se vienen cosas nuevas.
1: La semana que viene tenemos el próximo link
0: con
1: Promising Youngster, que tenemos muchas ganas de ver lo que, porque está un poco como
0: cocinándose,
1: secreto, ¿no?
0: ¿No?
1: Sí. Todo y sí, nos sí, va. Sí.
0: Hay algún avance. Hemos puesto alguna cosita en redes para que la gente sepa un poco por dónde va a ir la historia. Va a ser diferente. No va a ser el link que conocéis los que los conocéis y los que no habéis venido, yo diría que vinieran. Porque...
1: Y es el primer artista no canta, ¿verdad?
0: Sí, abrimos un poco el scope ahí. Viene gente de Burgos.
1: De Burgos se ha afincado en Madrid.
0: Sí, pero bueno, es un artista internacional.
1: Internacional,
0: ¿eh?
1: Sí.
0: O sea, yo creo que es contigo, bueno, de los primeros artistas que son artistas internacionales, ¿no?
1: Tiene unas referencias buenísimas en Analogical Force.
0: Super sellos, sí.
1: En Sinilo.
0: Yo creo que lo vamos a pasar, sobre todo, lo vamos a pasar muy bien, que es lo más importante en estos casos.
1: Y
0: vamos a disfrutar mucho. Sábado 30, las entradas están ya a la venta en la página de la fábrica de creación. No tenéis excusa, hay que comprarlas, venir y verlo, ¿no? Y después hay otra cosa que tenemos muy pronto también, el Silent Disco.
1: Ah, ¿eh? Es verdad.
0: Que ese es otro experimento trabajando en colaboración con About Music y con el Centro Botín.
1: Sí, que es en junio. Pues una discoteca silenciosa en la que todos los asistentes estarán asistiendo con auriculares.
0: Sí.
1: Y con dos canales en los que hay dos DJs.
0: Sí, tú puedes elegir, ¿no?
1: Y puedes elegir.
0: Exacto.
1: Uno de los DJs es nuestro querido Ari Karma.
0: Eso es. Que ha estado aquí en el programa contándonos su práctica y un álbum que sacó contigo en Seven Villas, ¿no?
1: Sí. Uh-huh. Entonces él será la parte más...
0: electrónica,
1: deep
0: quizá,
1: house,
0: ¿no?
1: Electrónica, y luego hay otro chico que está pinchando como rockabilly, rock y tal, entonces puedes elegir.
0: ¿Qué día es, Pablo?
1: 28 de junio, no lo tengo claro, deja que te confirme.
0: Vamos a ver. Lo tengo 26, yo aquí.
1: 26 de junio.
0: 26 de junio, que es
1: O 27 de junio, es un sábado.
0: Un sábado.
1: Sí, 27
0: ¿Por la tarde?
1: Sí.
0: En el Centro Botín.
1: El Centro Botín creo que es abajo, en el muelle.
0: En el patio. Uh-huh. Hay que comprar entrada, ¿no? Entiendo que sí.
1: Creo que sí.
0: Bueno, es otro de los experimentos que nos gusta hacer, ¿no? El acercar la música electrónica.
1: Sí,
0: quizás nuestra parte es más. Nuestro representante en ese caso es Ari Karma, ¿no?
1: Eso es, sí.
0: Que es un DJ.
1: Súper ecléctico y muy bueno.
0: Para mí, Ari es el auténtico DJ.
1: Correcto.
0: O sea, el auténtico DJ en el sentido de que es un tío que le encanta pinchar y punto. O sea, y eso es fundamental para ser DJ.
1: Eso es, sí. O sea, y sesiones mixtas de verdad.
0: Y súper adaptativo. O sea, puede estar en cualquier tipo de escena que él se adapta y luego tiene un conocimiento musical brutal. Eso es importantísimo también.
1: Así que, bueno, pues esas dos cositas es lo que viene.
0: Lo que viene.
1: Ahora, sí.
0: Perfecto.
1: Y nada, vamos a ir acabando con este álbum que me ha dicho Luis, que es una pasada. Entonces vamos a ver qué
0: track. A mí me ha gustado mucho.
1: El nuevo álbum de Martin.
0: Sí. Yo te diría de pinchar
1: Phantom Jazz.
0: No, Whiplash.
1: Whiplash.
0: Eso es.
1: Sí. Venga. Y nos despedimos porque nos vamos a ir a ver
0: a María. María Carbonell, que tiene su, va a mostrar superposición.
1: Eso es.
0: Y nada, muchísimas gracias. Que sepáis que podéis venir a vernos.
1: Sí. Hoy tenemos aquí tenemos a personas encantadoras que invitadas. Se lo han pasado muy bien.
0: Muchísimas gracias a la gente de Paquito FM por darnos espacio en su emisora.
1: Un saludo a los oyentes.
0: Un saludo a todos los radioyentes. Y nos vemos en junio, el día 19 de junio. Vendremos con más cultura, más música, más noticias, más programación.
1: Y más risas.
0: Y más risas. Salud y que seáis felices.
1: Chao, chao.

0: Esto es todo por hoy en el cuarto turno. ¡Hasta pronto, amigos!
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Buenas tardes y bienvenidos otro jueves más a la hora sabática aquí en Paquito FM. Acabamos de escuchar a una banda llamada Blood Red Shoes. Son una banda que son ingleses, es un dúo, son una chica y un chico. La canción que he puesto se llama An Animal. Ahora vamos a escuchar a una banda llamada Black Spiders, una canción que se titula Kiss Tryeth to Kill Me, de un disco llamado Sons of the North, y le sacaron en el 2012.

Esto que acaba de sonar es de una banda inglesa que me gusta bastante últimamente, la estoy escuchando bastante, se llaman Greenland. Y es una banda que es relativamente nueva, se formó en el 2017. La canción que he puesto se llama The Ritual Tree y el álbum Woodland Rites. Este álbum, de hecho, creo que es el que más me gusta de los tres que tienen. Ahora vamos a irnos hasta Suecia a escuchar una banda que se llaman Blues Pills. El álbum se llama Blues Pills. Es un álbum que sacaron en el 2014. La canción que voy a poner se llama High Class Woman. Y la verdad es que esto es así blues, rock, hard rock. Y a mí también me molan bastante.

Y esto que ha sonado son unos americanos de Austin, Texas, llamados High Desert Queen. El disco que he puesto se llama Secrets of the Black Moon, la canción The Mountain versus The Quake. Y este disco le sacaron en el 2021. La banda también es relativamente moderna. Creo que es 2019, cuando se montó. Y bueno, la verdad es que yo los he visto en directo en Valencia y me gustaron bastante, aparte de que me parecieron bastante mejores y molan bastante. El cantante es un máquina, es todo un showman, y el batería toca de la hostia, el guitarrista. Yo les vi con el bajista de Sasquatch, aunque ellos realmente llevan una chica que es la bajista oficial. Lo que pasa que en el vuelo que yo estuve no pudo venir. Ahora nos vamos a ir a nos vamos a quedar ahí en América, en Estados Unidos, para escuchar lo último que han sacado. Nashville Pussy, lo han sacado hace nada, se llama 10 Inches of Pussy Season 1. Lo han sacado el 22 de mayo y la canción que voy a poner se llama Jacking of a Taking Names. A ver si os mola, que esto es normalmente rock and roll, pero rock and roll del bueno.

Esto que ha sonado se llama Sleeper Chant, de una banda llamada Mountain Witch, de un disco que sacan en el 2013 llamado Cold River. La verdad es que el disco mola bastante, hay que escucharlo entero, es conceptual, mola mucho y a mí me gusta bastante. Ahora vamos a escuchar una banda que no la conocía, que pues seguramente la gente sí la conociese, que esté un poco metida en este rollo más, pero yo no la había oído nunca. La verdad es que me ha gustado bastante. UFO Mammoth, la canción que voy a poner se llama Estigma, de un disco llamado Idolum del año 2008. A ver si os mola.

Y esto que acaba de sonar es la banda Acid Mammoth. Este disco le sacaron en el 2024, creo que es su último disco. Se llama Supersonic Megafauna Collision. Y en la canción que hemos puesto es la tercera del disco, que se llama Garden of Bones. A mí me gustan bastante y la verdad es que tienen ahí un par de cositas por ahí. Hay algún álbum que mola bastante, bastante. Bueno, se acaba, llega al final del programa. Espero que os haya gustado. Que sepáis que esto está grabado en un estudio de grabación que se llama La Coneja Studios, que nos dedicamos a grabar, producir, mezclar todo este tipo de música, y tenemos todo el backline necesario para que suene así, y todos los cacharritos, incluido una mesa analógica, cinta y cosas de esas. Así que el que le interese puede mirarlo en laconejaestudios.com, en el Instagram laconejaestudios sin la E de estudios. Y bueno, ahora nos vamos a ir despidiendo. Nos vamos a despedir con una canción de Sword. Es una banda que he visto este sábado pasado en la Santana 27. Para mí es una banda de mis favoritas desde siempre. Este año hacen el 20 aniversario del primer disco que sacaron, que se llama Age of Winters. En el primer programa, creo que empezó el programa con Freya, que es una canción de ese disco, es una de mis favoritas. Pero en este caso voy a poner una canción de un disco llamado Warp Riders, que se llama Tears of Fire. Espero que os haya gustado el programa y hasta la semana que viene. Un saludo.

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Un saludo a todos los radioyentes de Paquito FM. 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

0: Buenas tardes, familia. Aquí Piedras Negras y Lía. Queríamos anunciar nuestro siguiente bolo, que será este sábado 30 de mayo.
1: En la Cavada.
0: Estaremos junto a nuestros amigos de Duro. Y bueno, es un evento especial porque es un rally, un slalom. Habrá diferentes actividades. Vamos invitados por nuestro gran amigo Roberto. Así que con muchas ganas de estar allí este sábado dando rock and roll.
1: Estará en el ladero también.
0: Apoyando el motor y dando guerra como a nosotros nos gusta. Así que nada, este sábado nos vemos en la Cavada, compañeros.
1: Un saludo.
2: Un saludo, gente.
1: ¡Apa, familia!
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1: Buenas, soy Lucas, vocalista de Guateque, y esta canción se llama Más de lo mismo. Un saludo para todos los oyentes de Paquito FM.

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2: Hola, muy buenos días. Un saludo enorme para todos los oyentes de Paquito FM. Aquí Miguel Revuelta, bajista de Cuatro de Copas, de parte de Marco, Coque, Laro y yo mismo. Os deseamos que os encante nuestro nuevo single, Ella. ¡Aupa! ¡Viva el rock and roll!

0: A ver si esa letra la...
1: Ahora, en Paquito FM... Un tema bueno de Maxwell y Smarts. Nuestras amigas Cionín y Amparo. ¡Viva la mujer!

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Aquí Bañaperros, retransmitiendo desde la cara B de la ciudad de Santander. Esto que vas a escuchar se llama Palos y Piedras.

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0: Buenas tardes, familia. Aquí Piedras Negras y Lía. Queríamos anunciar nuestro siguiente bolo, que será este sábado 30 de mayo.
1: ¡En la Cavada!
0: Estaremos junto a nuestros amigos de Duro. Y bueno, es un evento especial porque es un rally, un slalom. Habrá diferentes actividades. Vamos invitados por nuestro gran amigo Roberto. Así que con muchas ganas de estar allí este sábado dando rock and roll.
1: Estará en el ladero también.
0: Apoyando el motor y dando guerra como a nosotros nos gusta. Así que nada, este sábado nos vemos en la Cavada, compañeros.
1: ¡Un saludo!
2: ¡Un saludo, gente!
1: ¡Apa,
2: gracias,
1: familia!
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0: ¿Qué pasa, chavalada? 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

Muy buenas tardes, bienvenidas y bienvenidos a esta nueva edición semanal de Blanco y Negro, el programa de blues de Radio Carcoma, todos los martes desde las 17 horas hasta las 18.45, 18.50, en directo entre www.radiocarcoma.com. Nada, Radio Carcoma, el terror de la madera, también se puede escuchar en Onda Latina, aquí en Madrid, en su web, los sábados a partir de las 18 horas. 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E igualmente en Radio Paquito FM, que está en la web, y también en el 88.1 de la frecuencia modulada y en Santander, y se escucha los sábados a las 12 del mediodía. Y por último, pues está mi podcast, blancoynegro.podomatic.com, y también iVoox, como Blanco y Negro Blues.

Pues sí, el programa de hoy está dedicado a la lluvia, porque desde octubre del año pasado hasta abril incluido, pues ha llovido una barbaridad. Y ahora que estamos sin ella, pues se me ha ocurrido hacer eso. Ahora nos quejaremos del calor, claro. Y he comenzado con un tema de Eddie Taylor, un instrumental, el Blues in the Rain, el blues bajo la lluvia, de su disco I Feel So Bad, publicado por Hi-Ton y que se grabó en Hollywood en junio de 1972, aparte de la guitarra de Eddie. Philip Walker también estaba con su banda, parte de ella, David Lee al saxo, George Armónica Smith, estaba la armónica, lógicamente, Jimmy Sons piano, Charles Jones al bajo y Johnny Tucker a la batería, más Little H. Williams a la percusión. La verdad es que las canciones que van a sonar, la mayoría, pues no son sobre la lluvia en concreto, sino que son sobre el amor, el desamor, que la lluvia te puede llegar a deprimir y tal, pues son esas las letras. Y el programa de blues pues ha comenzado de este modo y así voy a continuar. Y ahora lo haré con Willie Kent, con un disco publicado por Blue Chicago, el Coming Alive, publicado en 2001. La canción que os voy a dejar es Look Like It's Gonna Rain, parece que va a llover. Willie Kent a la voz y al bajo. Howie F. A. King a la guitarra solista, Jacob Dayson a la rítmica, Allen Batts al piano y órgano, Dave Jefferson batería y los vientos, Larry Weathersby saxo tenor, Willie Henderson barítono, Kenny Anderson a la trompeta. Pues aquí va este, parece que va a llover.

Pues Little Charlie y los Nightcats también tienen en un disco que se llama Captured, publicado por Alligator y grabado en el Slim en San Francisco y que se editó en 1991, pues tienen también un tema dedicado a la lluvia. Además se llama así, tan fácil, Rain, únicamente. Bueno, pues ahí teníamos a Rick Astley, que es el de la canción, Little Charlie ya fallecido a la guitarra, bueno, Rick Astley a la voz y a la armónica, Brad Lee Sexton bajo y coros, y Dobby Strange a la batería. Bien, pues más o menos dice cosas como que tumbado en la cama, escuchando caer la lluvia, no pegó ojo porque llovió la noche. Y esta vez ha sido para siempre. Anoche me quedé de pie junto a la ventana y no pude evitar preguntarme si llueve donde tú estás. Rain.

Buena canción, la verdad. Bien, ahora voy con Sheba de Mississippi Queen, una cantante de nombre Martha Booker, de una familia pobre de aparceros en el Mississippi rural, y tuvo una vida bastante desagradable. Quería ser querida y los hombres con los que trató pues solo la deseaban como pareja sexual, y uno pues la metió hasta en la prostitución. Se fue a Florida, donde estaba su madre, y manteniendo su sueño de ser cantante. Su primer disco publicado fue en 2009, El Butter on My Rolls, con Warren Roach Thompson tocando la guitarra, Chuck Youngman Sly, Michael de Dog Gautier teclados y vientos, más George Chocolate Perry, que tocaba cuerdas, bajo, batería y vientos. La canción se llama Pouring Rain, lluvia torrencial, y dice cosas como: estoy bajo la lluvia torrencial y nadie me alivia mi dolor. Estoy eufórica y también deprimida. Ojalá tuviera dónde ir. ¿Es de noche o de día? Todo está gris. Ya no hay ni amor ni paz. Ojalá se detuviera esta lluvia torrencial. Pouring Rain.

Voy ahora con un guitarrista que conocéis bastantes, Lil Back Sinegal, un cantante también y el guitarrista de Zydeco, muy fino además, y que entre otros estuvo con Clifton Chenier. Él falleció en 2019, pero tenemos entre otros un disco suyo, se llama The Back Starts Here, que se grabó el 18 de diciembre de 1997 y el 25 de junio del año siguiente en Nueva Orleans. Él, de voz y guitarra solista, acompañado de Joseph Biasi a la rítmica, Stephen Clement al piano, Alonzo Johnson al bajo y Jude Curley Taylor a la batería, más Keith Binet Hammond B3 en el tema que vamos a escuchar, que es, pues, Bajo la lluvia, se llama Standing in the Rain, y así suena.

él a la guitarra solista y la voz, acompañados a la rítmica de Derek O'Brien y Pat Boyack, Riley Osborne a los teclados y Greg Gregson también, Larry Fulcher al bajo, Barry Frost Smith a la batería y los vientos de Mark Azcazanov, saxo alto y tenor, Les Ithmore, barítono, Gary Schlesta a la trompeta y Randy Zimmerman al trombón. Pues aquí va la canción, que va a llover.

High Tone Records, y todas las canciones se grabaron entre 1996 y 2000 en Tempe, Arizona, en el Tempe's Recording Production por Bob Corritore. Henry Gray, piano y voz, Corritore a la armónica, Johnny Rapp a la guitarra, también Bob Margolin, que está tocando en guitarra en el tema que vamos a oír, Paul Thomas al bajo, Chico Chisen a la batería, y la canción se llama Showers of Rain, chubascos. Su chica se fue y él miraba por el cristal de las ventanas mientras llovía.

Voy ahora con Johnny Copeland, en su disco Texas Twister, que se grabó en Nueva York y fue publicado en 1983 por Rounder. Tiene ahí también un tema dedicado a esto de la lluvia. Es When the Rain Starts Falling, cuando empieza a llover, con Johnny Copeland a la voz y la guitarra, con Stevie Ray Vaughan también tocaba la guitarra en este disco, Joel Perry rítmica, Ken Bangel piano, y Brian Miller al bajo y Jimmy Wormworth a la batería, más los vientos, Bert McGowan, saxo tenor, Sam Furnas, barítono y alto, Ben Bierman, trompeta, y Josh Lewis, el trombón. When the rain starts falling.

En 1993, el sello Silverton Records pues publicó a Buddy Guy su disco Feels Like Rain. Le acompañaban, bueno, Buddy a la voz y a la guitarra solista, Lonnie Lee Schell también guitarra, Bonnie Raitt a la slide y cantando, Bill Payne piano, Ian McLagan un piano Wurlitzer, Greg Arzaff al bajo, Richie Heidman a la batería, Tony Brown Nagel percusión y René Geyer a los coros. La canción pues es la que le da título, Feel Like Rain, pues que parece que va a llover. El amor surge de la nada, cariño, como un huracán, y se siente como la lluvia tumbado bajo las estrellas, justo a tu lado. El viento aúlla tu nombre y parece que nos espera un tiempo tormentoso, pero no es motivo para que nos vayamos. Quédate aquí, tumbada en mis brazos, deja que se lleve el dolor.

Pues Buddy Guy nos decía que parece que iba a llover y Jim Phillips pues decía It's raining, está lloviendo. Esta es una canción que su máster se grabó el 11 de noviembre de 1947 en California con saxo barítono, saxo alto y trompeta, que eran músicos desconocidos. Luego estaban Lloyd Glenn al piano, Bill Davis al bajo y Al Wichard a la batería, Jim Phillips a la voz y a la guitarra. Y la canción, pues la que he dicho, It's Raining.

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Otra canción que también dice que está lloviendo, Falling Rain, está en el disco de James Cotton Blues Band, el Pure Cotton, que se publicó en 1968 por Verve en LP. Falling Rain es de Luther Tucker, que la canta y también toca la guitarra ahí, James Cotton armónica, Alberto Gianquinto a las teclas, Robert Anderson al bajo y Francis Clay a la batería. Falling Rain.

Voy ahora con el cantante y guitarrista Rico McFarlane en un disco que se llama Tired of Being Alone, cansado de estar solo, que fue grabado en noviembre de 2000 en Chicago y se publicó al año siguiente por el sello Evidence. Y tenemos aquí a McFarlane, y además acompañado de Roosevelt Purifoy al piano y Hammond B3, Charlie Hodge al bajo, Brady Williams a la batería, y Carl Weathersby a la guitarra también de compañía en este tema, que se llama Blues Falling Down Like Rain. El blues va cayendo como la lluvia, otro tema de pérdida de la mujer que quiere. Y si no te portas bien, muchacho, bueno, lo del blues también puede ser interpretado como melancolía. Bueno, pues aquí está este Blues Falling Down Like Rain.

Uno de los discos de Lillette de Blues Imperials es el The Big Sound of Lillette de Blues Imperials, que se publicó el 23 de septiembre de 2016. Y hay un tema precisamente sobre lluvia, el Raining in Paris. Pues está lloviendo en París, y aquí tenemos a Lillette por guitarra solista, Michael Garrett en rítmica, Sumito Arillo de los teclados, James Buckingham al bajo, Kelly Littleton a la batería. Y lo que hace Lillette es comparar las lágrimas que derrama por un amor lejano con la lluvia que cae sobre París.

Pues vamos ahora con este magnífico dúo, ya fallecidos ambos, Cifras and Wiggins, un disco para Alligator de junio de 2006, el Shoulder to Shoulder. Tienen una canción sobre la ciudad de Seattle, que se llama pues Seattle Rainy Day Blues, la melancolía de un día lluvioso en Seattle, compuesta por John Cifras y Diamond Jean Green. John Cifras, voz y guitarra, Phil Wiggins a la armónica, el piano estaba la señora Ann Rapson. Y del tema que vamos a escuchar, ahí encuentras también a Andrew Volpe al bajo. Lo que dice más o menos poquito, la lluvia sigue cayendo y se acumula en la puerta de la cocina. Otro día lluvioso en Seattle. No creo que pueda quedarme más tiempo. Voy a coger el tren de medianoche y donde vaya será mejor que toda esta lluvia. Dame otro beso y no creo que vuelva.

El gran Lonnie Johnson en 1925 había grabado el tema Falling Rain Blues, y en 1938, el 25 de marzo, para el sello Decca, pues grabó el New Falling Rain Blues, que cuenta pues que está con una mujer y quiere que le diga a quién quiere de verdad, si todavía quiere a su ex o si es así, pues déjame en paz. La melancolía le cae como una lluvia torrencial. Dice, y a veces está conmigo y otras te vas. Así que vamos a escucharla. Johnson, voz y guitarra. Y luego al piano Roosevelt Sykes. Y desconocidos, bajo y batería. New Falling Rain Blues.

Ahora voy con Bob Corritore en Friends, un disco que es Don't Let the Devil Ride, sesiones de grabación entre 2014 y 2017, y la canción elegida es Thundering and Raining, truenos y lluvia, así que vamos a más. Es un tema de Tail Dragger, que lo canta él, con Bob Corritore a la armónica, los guitarristas Johnny Burgin y Linois Slim, Henry Gray al piano, Bob Stroyer al bajo y Brian Fahey batería. El tema, pues prácticamente igual que los de antes. Truenos y lluvia.

He elegido a la cantante Sakura Saida y su segundo disco, Blueprint, publicado en 2008. Ella contaba con James Bryan a la guitarra, Simon Wallis a los saxos, Dennis Kelly piano y órgano, Howard Egy al bajo, Michelle Joseph a la batería. Y la canción que voy a dejar es Rain Down Rain, que la interpretó, la grabó en 1950 Big Maybelle. Y bueno, así la va a cantar Sakura, que lo hace muy bien. Y más o menos algunas cosas que dice es que retumba el trueno, que cae el rayo y la lluvia a cántaros. Y me da igual la fiebre ni el suelo embarrado. Rayo, por favor, ilumíname el camino, que me vean que estoy empapado, mojado y triste. Vuelvo a casa contigo. La lluvia se ha llevado todo mi orgullo. O me ahogo o aprendo la lección. Rain down, rain.

Pues vamos con otra cantante que también tiene buena voz, Xemequia Copeland, de su disco Américas Child para Alligator, que se publicó el 3 de agosto de 2018. Y estaba John Prine a la guitarra solista, Al Perkins también de segundo guitarrista, Will Kimbrough al órgano, Lex Price al bajo y Pete Abbott a la batería. La canción que dejo se llama Great Rain, pues gran lluvia, y una letra que es un poco surrealista, o quizá se refiera a un sueño. Entre otras cosas, dice que estaba en la estación haciendo señas a un tren, que hay un incendio en el cruce, que estaba rezando y que me envió a ti, y que Jimmy compró el licor, yo los vasos y el hielo, y gran lluvia, creí que me llamabas por mi nombre. Estaba junto al río con un joven, Mark Twain, si solo faltaba estuviera Tom Sawyer. Así que vamos a escuchar esta gran lluvia de Xemequia Copeland.

ya está viviendo en California hace bastantes años. Su disco Lonesome Flight se publicó en 2010, grabado en San Francisco, y está acompañado de Scott Brenton a la armónica, Barton Wynn al bajo y un coro a la batería. La canción Boogie in the Rain.

Voy con uno de los grandes del jump blues y un magnífico shouter, cantante, Big Joe Turner, que bueno, y en Kansas City escuchó mucho blues y jazz y participó en grabaciones de Boogie Boogie con Pete Johnson y también grabó y tocó con Count Basie. Bueno, pues voy con una grabación de 1949 en Los Ángeles con su banda, Kirkland Bradford, saxo alto, Maxwell Davis al tenor, Jewel Grant al barítono, Walter Williams trompeta, Herman Tiny Mitchell a la guitarra, Pete Johnson al piano, Ralph Hamilton bajo y Jesse Salis a la batería. Rainy Weather Blues, el blues de los

También decía que no sabía leer ni escribir y que se iba a comprar un teléfono para hablar con su chica. Vamos terminando casi con Pee Wee Clayton, este guitarrista tejano establecido en California, en Los Ángeles. Bueno, una canción que grabó en single para Aladdin en 1951 fue el When It Rains, It Pours. Pues cuando llueve, pues llueve a cántaros. Es que a este hombre pues todo le va mal, tiene muchas deudas, porque el panadero va por la puerta principal, el carnicero lo hace por la trasera, el casero pues le telefonea para, pues eso, pues para pedirle que le dé la pasta que le debe, el repartidor de hielo se asoma por la ventana y espera que salga, y su chica pues ya no le quiere, porque cuando llueve lo hace a cántaros. Asocia la lluvia con la desgracia. Bueno, pues tenemos aquí a Pee Wee a la voz y a la guitarra, con Austin McCoy tocando el piano, Red Callender al bajo, y a la batería está Lee Young. When it rains, it pours.

Pues voy a terminar con canciones antiguas y los Georgia Cotton Pickers, que eran Curly Weaver, voz y guitarra, Barbecue Bob, también lo mismo, y Buddy Moss a la armónica. Y grabaron el 7 de diciembre de 1930 en Atlanta para Columbia el tema She's Coming Back, Sun Cold Rainy Day. Pues eso, ella regresará pues algún día lluvioso y frío. Y cuentan esto: te has salido con la tuya y te has ido, pero volverás algún día frío y lluvioso.

Y me despido, pues como empezamos con Blues in the Rain, pero que no tiene nada que ver con la otra, porque esta es del año 1937, del 6 de agosto, en Charlotte, Carolina del Norte, para el sello Bluebird, de la Eddie Kelly's Washboard Band. Eddie Kelly a la voz, el resto desconocidos, y con esto, pues, os deseo lo mejor, que seáis felices, y hasta el martes que viene. Blues in the Rain.

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Hola y bienvenidos a Top Sound. Representando al Reino Unido esta semana, 50 Meeting presenta Date Night Not at Night, una canción que es una atmósfera íntima y reflexiva. El tema combina influencias indie modernas con una sensibilidad emocional muy marcada, creando un sonido elegante y cinematográfico que atrapa desde

Desde los Estados Unidos llega Cries of Redemption con This Is What It Feels Like, una propuesta intensa y llena de emoción, con una energía rock alternativa muy potente y una interpretación apasionada. La canción transmite sentimientos profundos y una fuerza emocional muy fuerte.

Representando a Italia, Gabriella Attardo nos trae Non correre, un tema delicado y emotivo que destaca por su elegancia melódica. La interpretación sincera y la atmósfera cálida convierte a la canción en una experiencia musical auténtica y llena de sensibilidad. Non

En representación de Suiza, Baggage presenta Curious, una canción fresca y dinámica con un estilo creativo y moderno. El ritmo envolvente y la personalidad artística del tema logran mantener la atención del oyente de principio a fin.

Esta semana Dinamarca está representada por Wigfield X-Glow Foundation with Roccolina DJ y su energético tema Suga. Con una vibra dance irresistible y una producción contemporánea, la canción mezcla sonidos eurodance clásico con una energía perfecta para la pista de baile.

Desde Brasil llega Banda Stone Age con Fallen Angel, una canción intensa y cargada de atmósfera. El tema combina influencias rock con melodías dramáticas y emocionales, creando una experiencia poderosa y envolvente para el oyente.

Representando a Noruega, Dread Specter Kunsey presenta Where Would the Light Go, una composición oscura y profunda con una atmósfera misteriosa. La canción construye un paisaje sonoro inmersivo donde la intensidad instrumental y la emoción se unen de manera impactante.

Cerrando este recorrido musical, encontramos a Francia con Dan Ziller en The Eyes of a Child. Con una sensibilidad especial y un mensaje emotivo, la canción destaca por su melodía cálida y su elegante producción, dejando una impresión duradera.

0: Stop Zoom se despide hasta la semana que viene. 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

0: Beatles Across the Universe. Hoy vamos a analizar las canciones del séptimo álbum de estudio de los Beatles, Revolver, que salió lanzado en 1966. Es considerado uno de los álbumes más innovadores e influyentes de la historia de la música. Marcó una transición de los Beatles hacia el estudio. Empezaron con la psicodelia y maduraron artísticamente a pasos agigantados. Se puede decir que este es el álbum de la metamorfosis. A finales del año 1965, los Beatles hacen nuevos proyectos. Planean rodar una tercera película. Habían grabado Qué noche la de aquel día y Help. Y quieren hacer una gira a finales de ese año. Hacen su última gira por Inglaterra. Todos sus discos están en las cabeceras de las listas británicas americanas. Y el 3 de diciembre, como digo, inician esa última gira británica. En enero de 1966, George se casa con Patti Boyd, en concreto el 28 de febrero. Y también es curioso porque el 4 de marzo la caverna cierra sus puertas. Luego volvieron a abrirla, pero en ese año cerró las puertas de la caverna. John realiza una entrevista que va a desencadenar un problema gordo a nivel internacional. Hace una entrevista a Maureen Clipp, que era una amiga británica que había estado con ellos en Estados Unidos en su gira y había estado también en los rodajes de las películas que habían hecho, y era muy afín a John Lennon. Le hace esa entrevista y en la cual dice, entre varias frases, una que llamó la atención en Estados Unidos, que es que eran más populares en ese momento que Jesucristo. Sacado de contexto, en Estados Unidos se lo tomaron muy mal, sobre todo la zona católica de Estados Unidos, y en muchos estados quemaron sus discos, hicieron quema pública de sus discos y fueron repudiados. Bueno, hay una cosa que se me había olvidado. Los Beatles están buscando nuevas ideas. En aquella época estaban constantemente evolucionando en ideas, en sonidos diferentes, y tenían una idea que era, planeaban grabar el disco Revolver en Memphis, en la ciudad de Elvis, porque ellos eran muy fanáticos de Elvis Presley, pero es al final en Abbey Road donde realizan Revolver. Así que vamos, como he dicho, con la primera canción del álbum, una de George Harrison. Aquí tiene el honor por primera vez Harrison de abrir con una canción suya. Además, yo creo que es una de las mejores que ha hecho con los Beatles. En concreto se llama Taxman. La letra tiene que ver con que ahora George, que gana más dinero porque ya es famoso y ya entra dinero a los cuatro Beatles más que al principio, se da cuenta de que los impuestos que tienen en ese momento los Beatles, la mayoría de las ganancias se va en impuestos. Taxman, traducido, es el recaudador de impuestos. Él es muy crítico con esto y hace esta canción en la cual critica a que los políticos y los recaudadores, que en este caso era el ministro de Hacienda, se llevan 9 de cada 10 que ganaban, cada 10 libras que ganaban, 9 eran para impuestos. Así que es una canción totalmente antisistema y antiimpuestos, en la que decían en algunos versos: si andáis por la calle os cobrarán impuestos por los pies. George reconoce sin problema que Taxman es la canción más autobiográfica de su periodo con los Beatles. John le ayuda a escribirla en gran medida. Dice que fue a verle porque no podía ir a ver a Paul. Él, por Paul, dice que no le habría ayudado, en aquella época no le ayudaba. Entonces, que tampoco él quería trabajar con Paul. Por lo tanto, fue a hablar con John para que le ayudase a terminar esta canción. Una particularidad musical que tiene esta canción es que, a pesar de que no quería la ayuda de Paul y Paul tampoco tenía ganas de ayudar a George en aquella época, sí que le hace el solo de guitarra a Paul, le hace la guitarra principal, además de tocar el bajo, y el solo de guitarra de esta canción de Taxman es de Paul McCartney, es de, yo creo que de las pocas que tiene un solo de guitarra a Paul. Así que vamos con Taxman. George está a la voz y hace la guitarra rítmica, John solamente hace coros, Paul toca el bajo, hace la guitarra principal, como he dicho, con el solo y también hace coros, Ringo toca la batería, la pandereta y el cencerro.
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La siguiente canción es una canción de Paul McCartney, es una de las grandes del álbum, Eleanor Rigby. Aquí hay muy buenas canciones, pero esta es una de las especiales. Eleanor Rigby, que fue escrita por Paul en el piano de la casa de su novia de aquel entonces, de Jane Anser, se construye alrededor de un acorde en mi menor. La canción, la letra es de alguien anónimo y describe la soledad que tiene, el aislamiento social, y la letra cuenta las tristes vidas de dos personajes ficticios que apenas existen en la sociedad, en este caso Eleanor Rigby y el padre Mackenzie. Y la canción culmina con las muertes de ellos dos, que son olvidados. George ayudó en este caso a Paul a terminar la letra de la canción. Y también a Ringo se le atribuye una de las frases de la letra. En la canción ninguno de los Beatles toca su instrumento, porque Paul hace la voz, John hace los coros, las armonías vocales, y George Harrison también hace armonías vocales. En este caso, Ringo no participa en la grabación de la canción. Hay unos músicos de estudio, un tal Tony Gilbert, que hace el primer violín. Luego hay varios que hacen los segundos violines. Hay otros dos o tres que tocan las violas. Y hay otros dos que tocan los violonchelos. Así que vamos con la canción Eleanor Rigby.

Y ahora vamos con la siguiente canción, que en este caso es de John Lennon, I Only Sleeping. Es una canción onírica y muy psicodélica. Es una de las canciones típicas que hacía John en aquella época, con voz lánguida y letárgica, muy intimista, con una atmósfera onírica, letras de surrealismo. Es un estilo tal cual lennoniano de aquel momento. El sueño es un tema bastante recurrente en John Lennon. Escribió otra, posteriormente escribiría otra canción con la misma temática, que es I'm So Tired, que la escribió en el álbum blanco. Es más, la grabación tiene un clima ideal, porque es casi a las 12 de la noche cuando la graban, en un 27 de abril de 1966. Y el grupo ensaya primero la canción y luego la deben de terminar, pues al cabo de una hora, después de 11 tomas, la acaban. Así que vamos con la canción. John Lennon está a la voz, a la guitarra acústica. Paul hace el bajo y hace las armonías vocales. George está en la guitarra principal, también hace armonías vocales. Y Ringo a la batería.

La siguiente canción es otra canción de George Harrison, se llama Love You Too. Es una canción que por primera vez los Beatles incluyen una pieza con sonido india, de la India, en el disco. Sí que habían metido algún instrumento hindú, como fue el sitar, pero George Harrison, tras haber descubierto a Ravi Shankar, que era el que le enseñó a tocar el sitar, era un músico indio que le enseñó a tocar el sitar y otros instrumentos orientales, George está hechizado con este tipo de música y quiere hacer una canción que suene a música de la India. Así que la letra de George se inspira en preceptos budistas y invita a la sabiduría oriental. Es consciente de que debe vivir en un mundo material. George se embarca en una búsqueda espiritual para que le sirva de guía hasta sus últimos días. George puede estar orgulloso. Taxman abre Revolver y Love You Too está en el cuarto lugar de la lista de temas del álbum. Así que en ese momento John y Paul ya le han dejado meter baza en los álbumes de los Beatles, cosa que antes era impensable. De todos modos, habría que esperar hasta el último álbum en Abbey Road para que por fin estuvieran al mismo nivel los tres. Así que vamos con la canción Love You Too de George Harrison. George está a la voz, al sitar, toca el sitar y toca una guitarra acústica. Paul toca el bajo y hace armonías vocales. Ringo toca la pandereta. Aquí John Lennon estaba de viaje y no estuvo en la grabación. Hay también un músico de estudio que toca la tabla y hay otros músicos indios que tocan instrumentos indios diversos. Vamos con Love You Too.

Ahora vamos con otra de las grandes baladas de este álbum y de las buenas canciones, en concreto con una canción de Paul McCartney, Here, There and Everywhere. Para el productor de los Beatles, George Martin, comentó en su día que esta era para él la mejor canción que había hecho Paul McCartney con los Beatles. Es una canción delicada, sublime, pero muy simple. Es una de sus más bellas creaciones y será una de las preferidas también para John Lennon y para él mismo. Quizás esta canción también tiene que ver con los Beach Boys, porque la influencia que habían ejercido en John y Paul durante su visita a Londres, los Beach Boys les habían dado el último trabajo que habían hecho, que era el Pet Sounds, y cuando escucharon las armonías vocales se quedaron estupefactos. Así que ellos intentaron hacer una canción que estuviese a su nivel y surgió esta bonita balada. Así que vamos con Paul a la voz, al bajo, a la guitarra rítmica, John hace las armonías vocales, George la guitarra principal también hace coros, Ringo la batería. Vamos con Here, There and Everywhere.

Y ahora vamos con la canción de Ringo. Claro, no podía faltar una canción para los fans de Ringo. En este caso es Yellow Submarine. Es una canción mítica de la banda que, ¿quién no se sabe? Yo creo que el 100% de las personas de este mundo saben esta canción y saben a quién pertenece. La idea de la canción se le ocurrió a Paul McCartney. Una tarde, mientras estaba intentando dormirse en la pequeña habitación que ocupaba en casa de los Answer, los padres de su novia, Paul tuvo la idea de una canción infantil. Y se le apareció el color amarillo y después un submarino. Creyó que serviría perfectamente para Ringo y compuso una melodía con una letra vocal bastante sencilla, para que Ringo no tuviese problemas al grabarla. Además de John, su amigo el músico Donovan le ayudó con la letra. No era nada del otro mundo la canción, pero le gustó y la conservó. Ringo participa también en la letra, pero con una incorrección gramatical, que, bueno, era el típico en Ringo, que siempre metía los ringuismos, que eran meter gazapos gramaticales en sus canciones. Tras un ensayo que se alarga, comienzan las grabaciones de el 28 de mayo de 1966 y John toca la guitarra acústica, Paul toca el bajo, Ringo toca la batería y George la pandereta. La cuarta toma es la buena. A continuación, Ringo graba la voz acompañado de las armonías vocales de sus compañeros, que serán dobladas. El magnetófono se ralentiza para que quede ligeramente elevada al reproducirlo a velocidad normal. Entonces John decide repetir las frases de la tercera estrofa para crear una dinámica más sonora. En esta segunda toma, los Beatles quieren hacer una fiesta para la canción y entonces invitan a amigos y miembros del personal. Entre ellos está Brian Jones y Mick Jagger de los Rolling Stones. Está también Patty Harrison, la mujer de George. Está Mal Evans y Neil Aspinall, íntimos amigos de los Beatles que trabajan con ellos, y alguno más que está por allí. Enseguida se ponen a fumar porros, todos están contentos, todos tienen ganas de fiesta, y se crea un efecto con los vasos, los silbatos, las campanas, una sirena, cadenas. John decide soplar con una paja en un vaso de agua y el resultado es esta mítica melodía que todo el mundo conoce, con todos los que están en el estudio cantando la canción, haciendo los coros, etcétera. Así que vamos con Yellow Submarine. Ringo está a la voz y a la batería, John a la guitarra acústica y hace armonías vocales, Paul al bajo también hace armonías vocales, George hace armonías vocales y toca la pandereta, y luego están pues los Brian Jones, Mick Jagger, Patty Boyd, Mal Evans, Neil Aspinall, etcétera, etcétera. Yellow Submarine. 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

Hasta luego.

La siguiente canción es She Said, She Said. Es una canción totalmente de John Lennon. Es la última canción que se grabó para Revolver. Y en el último momento se escribió esta canción para rellenar el álbum. A mí me encanta esta canción, tiene mucha fuerza de las guitarras. Es una canción de estilo psicodélico e innovadora. La canción está claramente marcada por su origen en un viaje de LSD y es una de las composiciones psicodélicas y alternativas que hizo John Lennon. Destaca por su ritmo frenético, cambios de compás y una letra muy intensa basada en una conversación incómoda que tuvo John Lennon con el actor Peter Fonda. En concreto, Lennon estaba tomando ácido y también participaron en esa reunión Peter Fonda, que era un actor conocido de Hollywood, y miembros de los Byrds, que eran un grupo muy conocido de aquella época. Y Peter Fonda, en aquella reunión, después de tomarse el LSD, repetía muy a menudo la frase:

toca la guitarra rítmica y también toca el órgano. Paul hace el bajo. George toca la guitarra principal y hace las armonías vocales. Y Ringo la batería.

Ahora vamos con una canción de Paul McCartney, Good Day Sunshine. Es una canción compuesta al 100% por Paul McCartney en la casa de John Lennon, un día que estaba con él. Empezó a componer esta canción. Destaca por su melodía alegre al piano. Tiene alguna influencia de jazz pop. Y su letra, que celebra el amor y el buen clima porque ha salido el sol. Así que Paul abre la cara B del disco con esta canción. Esta canción es una de las preferidas del compositor de Estados Unidos, Leonard Bernstein, que murió en 1990, y siempre dijo que era una canción que le encantaba de los Beatles, que era la que más le gustaba. La canción Good Day Sunshine tiene un vínculo histórico con la NASA. Aunque durante el programa original de Apolo se transmitían canciones de los años 60 y 70, esta canción fue utilizada por la Agencia Espacial como despertador oficial en misiones del transbordador espacial y fue interpretada en directo por Paul McCartney para la Estación Espacial Internacional. Así que vamos con la canción. Paul está a la voz, toca el piano y hace palmas. John toca la guitarra rítmica, hace armonías vocales, toca palmas también. George aquí toca el bajo, hace también armonías vocales y toca palmas. Y Ringo está a la batería y toca también palmas. Y además aquí está su productor George Martin al piano. Good Day Sunshine.

Ahora tenemos otra bonita melodía de este álbum, que es And You Bird Can Sing. Es una canción totalmente de John Lennon. Es una canción con un título y una letra bastante enigmático. En el año 1972, John Lennon despotricaba de esta canción. Decía que era otro horror de canción. Pero a mí me parece una bonita canción que suena muy bien. Ya la escucharéis y veréis que para mí es una canción bastante aceptable. Se ha especulado mucho sobre si el pájaro en cuestión, del que habla en la canción, era una chica. Han circulado los nombres de Mick Jagger y Marianne Faithfull, que era la novia en aquel momento de Mick Jagger, al igual que los de Paul y Jane Anser, como refiriéndose a alguna de las novias en aquel momento de sus dos amigos, como que el pájaro voló y se había ido. No se sabe si es así. Así que vamos con la canción. John está a la voz, a la guitarra rítmica, toca las palmas y la pandereta. Paul está al bajo, toca también la guitarra principal, hace armonías vocales y toca palmas. George está también a la guitarra principal, hace armonías vocales, toca palmas, Ringo a la batería y a la pandereta.

Ahora vamos con otra canción de Paul McCartney, totalmente, For No One. Paul se va con Jane Anser, su novia de aquel entonces, a esquiar, y en concreto en Suiza, y en el chalet que alquilan, Paul se aísla en el cuarto de baño, casi seguro por una discusión, se aísla allí y escribe esta canción, que es una canción sobre el fin de una relación amorosa. En la grabación de esta canción solo intervienen dos Beatles, Paul y Ringo. El 9 de mayo de 1966, con 10 tomas que hacen de esta canción, Paul toca el piano y Ringo la batería, y a continuación Paul se pone al frente de un clavicornio, que es el antecesor del piano, y hacen esta bonita canción, para mí otra buena canción, y añaden una trompa que la toca Alan Civil, y la canción termina ya de completarse. Así que vamos con esta bonita melodía que se llama For No One.

Ahora vamos con otra canción algo polémica, que fue en su día, la canción Dr. Robert. Es un tema de John Lennon que gira en torno al suministro de drogas y estimulantes. La letra refleja claramente cómo la banda accedía fácilmente a pastillas durante sus giras. La inspiración y el personaje real detrás de esta canción tiene varios nombres. Uno sería el Dr. Robert Freeman, que sería, yo creo que claramente sería este el elemento del que hablan en esta canción, que era un médico real de Nueva York, famoso por inyectar a la clientela de dinero de allí de Hollywood. Les inyectaba y les daba cócteles de vitaminas mezcladas con anfetaminas. John Lennon confesó que la canción también era autobiográfica, ya que era él mismo quien llevaba las pastillas en los bolsillos durante las giras para compartirlas con el resto de los Beatles. Otra teoría, que decían que en el círculo de Londres de la banda se rumoreaba que el personaje aludía a Robert Fraser, un marchante de arte, amigo del grupo, e incluso a Bob Dylan, quien también introdujo a los Beatles en el consumo de marihuana. Yo creo que claramente es el primero del que hemos hablado, el que inspiró esta canción, totalmente alucinógena. Así que vamos con esta canción. John Lennon está a la voz, a la guitarra rítmica y al armonio. Paul toca el bajo, toca el piano y hace armonías vocales. George toca la guitarra principal, hace armonías vocales, toca las maracas, y Ringo la batería.

Y aquí por primera vez George Harrison mete ya tres canciones en el álbum. Esta es la tercera, I Want to Tell You. Es una canción que trata sobre la dificultad de expresar pensamientos profundos y marca el inicio de la madurez compositiva de George Harrison. La canción aborda la frustración de tener la mente llena de ideas, incapaz de articularlas cuando se está frente a otra persona, por ejemplo, a su novia. Es una canción sobre la lucha interna y la incapacidad de comunicación. También tiene mucha influencia espiritual. Esta la escribió en una época de creciente interés por el tema de la filosofía india. Más tarde, cuando hizo su autobiografía, reflexionó sobre que la canción esta trataba sobre la avalancha de pensamientos que son difíciles de transmitir y cómo la mente puede confundir las cosas. Así que vamos con la canción. George está a la voz, a la guitarra principal, hace palmas. John hace armonías vocales, toca la pandereta, hace palmas. Paul toca el bajo, toca también el piano, hace armonías vocales y toca palmas. Ringo toca la batería y toca las maracas. I want to tell you.

Vamos con otra bonita canción, Got to Get You Into My Life, que es una canción de Paul McCartney. Es una oda al cannabis en la letra. Paul, que es el autor del tema, simplemente quiere rendirle homenaje a la marihuana, porque según él, en aquella época le ayudaba a soportar el estrés de la vida sin los inconvenientes que te deja el alcohol. Y en su mente siempre lo ha asociado a la pipa de la paz de los indios, esta canción. Así que vamos con la canción, que está Paul al bajo y a la voz. John hace la guitarra principal y toca también el órgano. George toca también la guitarra principal, toca la pandereta, y Ringo la batería también. Aquí están unos músicos de estudio. Hay tres músicos que tocan las trompetas y otros tres que tocan los saxofones tenores. Así que vamos con Got to Get You Into My Life.

Y ahora vamos con la canción quizás más revolucionaria del álbum. Es una canción que se llama Tomorrow Never Knows. Es una canción compuesta por John Lennon. Es pionera en el uso de bucles de cinta, que eran lo que se llaman ahora loops. También es pionera en efectos psicodélicos, en voces procesadas a través de un altavoz Leslie y técnicas de estudio innovadoras que adelantaron la música electrónica y el rock psicodélico. A raíz de esta canción cambió muchos conceptos de cómo se hacía música, sobre todo en el tema de la música electrónica y en el rock psicodélico. La innovación técnica fue la primera canción en utilizar el sistema ADT y el altavoz Leslie para la voz, creando un sonido hipnótico y espaciado. También tiene influencias psicodélicas. La letra está inspirada en el libro Una experiencia psicodélica de Timothy Leary, que era un escritor de tipo vanguardista psicodélico. La producción se basa en un bucle de batería de Ringo, que es constante. Oiréis la batería constantemente en la canción. Y hay múltiples cintas manipuladas al revés y a diferentes velocidades. Eso lo hicieron Paul McCartney y George Martin. La letra explora conceptos de meditación, la trascendencia del ego y la existencia. Es considerada una pieza fundamental que cambió la forma de grabar música, siendo a menudo descrita como adelantada a su tiempo. Así que vamos sin más a esta maravillosa composición de John Lennon, que hace la voz, toca el órgano, Paul toca el bajo, toca el órgano, toca también el piano, también toca una guitarra principal en algún tramo de la canción y también hizo los loops de cinta ayudando a John para terminar la canción. George toca la guitarra principal, toca también la tambura, que es un instrumento indio, también hace algún loops de cinta. Ringo toca la batería y la pandereta.

Y así hemos acabado de analizar el séptimo álbum de estudio de los Beatles, el álbum Revolver, el álbum que cambió el concepto de hacer música de los Beatles y que cambió la historia posteriormente. Así que hasta la próxima semana, muchas gracias.

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2: 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Ítaca sigue haciendo espacio. 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
1: ¿Qué pasa, chavalada? Aquí Lucy del Rock Beer the New. 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
6: Hola a todos, mi nombre es Noelia Malta y desde aquí mando un saludo a todos los oyentes de Radio Paquito. Vengo a presentar mi primera canción, ¿Y dónde estabas tú? Es una canción pop rock que, si os gustan artistas como Dani Fernández, Samurai o Walls, estoy segura de que os va a encantar, así que espero que la disfrutéis y os doy paso con el tema. 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
1: No es cubano, sino malagueño, pero en Guapería recrea el sonido de La Habana de los años 50, con una precisión asombrosa, rescatando verdaderas joyas sonoras. Esa mezcla de descaro y swing es la esencia de la Guapería de Cenet. Aquí no solo canta, interpreta cada palabra como si fuera un guión de cine en blanco y negro.

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En este disco Guapería, Zenet trabajó con el musicólogo José Cuenca para encontrar esas joyas olvidadas de la música latina. Ansias Locas resume esta capacidad del malagueño para sonar a clásico siendo absolutamente moderno.

De La Habana viajamos al universo de Javier Ruibal. Esta canción de Paraísos Mejores nos recuerda que Ruibal es el gran poeta de nuestro tiempo. Confines de Orión. Javier Ruibal.

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1: Javier Ruibal es Premio Nacional de Artes Actuales. Sus letras no son solo canciones, son literatura de alto nivel con aroma a salitre gaditano. En Paraísos Mejores, Ruibal logra una arquitectura musical donde conviven el flamenco, el jazz y la música sefardí sin costuras.

Ruibal siempre dice que sus canciones son barcos. Esta bella navegante es sin duda uno de sus viajes más hermosos. Además, acompañado por otro gran navegante del otro lado del océano, el gran Juan Luis Guerra.

Ahora entramos en el mundo de Mónica Molina. De Cal y Arena es el tema que la catapultó, una pieza que define el sonido mediterráneo de su álbum Autorretrato. Mónica Molina.

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1: Mónica tiene una voz de seda. Este tema, como casi todo su repertorio, está compuesto por su hermano Noel Molina, creando una conexión familiar única. Vuela, vuela, Mónica Molina.

Como el aire. Es un clásico contemporáneo de Mónica Molina. Su estilo, entre fado y balada, es un refugio para cualquier oyente.

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1: Presuntos implicados fueron pioneros en España en fusionar el pop, el soul y el jazz latino. En este álbum, versión original, se alejaron de los sintetizadores para abrazar un sonido puramente acústico. Este disco fue un homenaje a sus raíces. Grabaron temas que escuchaban en su infancia, pero llevándolos al terreno del smooth jazz. Este es de Javan Samurai. Escuchen esta maravillosa versión de Presuntos Implicados.

En esta versión, Esta tarde vi llover, de Manzanero, Presuntos Implicados demostró en este álbum versión original su respeto más absoluto por los maestros latinoamericanos.

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1: En aquel momento, Sole Jiménez formaba parte de Presuntos Implicados. Hablo del momento en que se grabó este disco versión original. Y Sole logra una calidez vocal que convirtió a Presuntos Implicados en el referente del pop sofisticado en España.

han sido 60 minutos que se nos escapan entre notas musicales. Este viaje imaginario de música a cuatro manos ha llegado a su fin por esta semana. Sueña y deja que todo fluya. Y sé feliz, claro que se puede. Yo soy Juan Carlos Carrano y te doy un abrazo inmenso a cuatro manos. Hasta la próxima.

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1: Soy Javi Lost y quiero presentaros la canción número 3 de mi nuevo disco, Vacío. Y un saludo.

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1: Bienvenidos a Horas de Vuelo, un espacio musical para la rienda suelta. Buenas noches, chicos y chicas, buenas noches, perritos y perritas y gatitos y gatitas. Estamos aquí una semana más en Horas de Vuelo. Yo soy David Aizpuru, el que te habla, y mi única intención durante la próxima hora es hacerte volar. Te aviso para que no te asustes que Horas de Vuelo va del rock progresivo, de rock and roll, de blues, de jazz fusion, de todo lo que nos apetezca poner. Que sea interesante, eso sí. Y por si acaso te gusta, lo tienes mañana mismo subido en la plataforma de iVoox, todito para ti. Esta es la versión 85 de Horas de Vuelo. Vamos a ir al grano porque quiero meter unos cuantos temas hoy y voy justito de tiempo ya, nada más empezar, ¿eh? Joder. Mira, subimos al avión ya para el despegue y para pasarlo muy bien a la banda Imán Califato Independiente. ¿Les conoces, no? Su disco Imán Califato Independiente, o sea, homónimo, es el que te voy a poner a continuación. Está remasterizado en el 2021. Me gusta muchísimo esta canción. Cerro Alegre. Disfrútala, que despegamos.

¿Qué te ha parecido cómo hemos empezado Horas de Vuelo? ¿Seguimos? Venga, vamos a seguir un poquito más, que nos queda todavía una horita para disfrutar. Mira, cuando dije que iba a hacer un programa sobre rock progresivo y sus sucedáneos, todo el mundo pensaba que iba a poner, por ejemplo, a Dream Theater, y la verdad que nunca se han subido al avión. ¿Por qué? Pues porque no me gusta mucho el cantante. Pero la banda es increíble, el baterista, por supuesto, Mike Pornier. Este tema es una pasada, tiene muy poca parte cantada, que es la que menos me gusta, pero es que este tema dura 19 minutos. ¿Estás preparado o preparada? Tiene muchísimas partes, por eso es progresivo a tope y sobre todo una caña bestial. Así que se suben al avión Dream Theater con su super discazo Parasomnia y este tema que no tiene desperdicio, The Shadow Man Incident.

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1: Wake up. Despiértate. ¿Qué te ha parecido? Dream Theater muy contundente. Muchísimas ideas para el progresivo. Muchísimas partes en sus canciones. Muchísimo virtuosismo. Si no has escuchado nunca este programa, que sepas que somos un programa muy ecléctico y puedes subir perfectamente después de Dream Theater ni más ni menos que Etta James. ¿Por qué? Porque lo digo yo. Si no estás de acuerdo, te haces un programa. Bueno, este es un discazo en directo de Etta James, Come to Mama, y la canción se llama también Come to Mama. Ven a mamá.

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1: Pues sí que se lo pasaban bien esta banda de Etta James, ¿verdad? Vaya grupazo que se llevaba la señora. Claro que sí, un aplauso para ella. Vamos a subir ahora al avión a una banda que ya te digo yo que te va a gustar. ¿Qué te apuestas? ¿Apuestas algo? Venga, sé valiente. Mira, se llama Fantastic Negrito. Si no le conoces, te lo recomiendo y mucho. Mira, este álbum Live from Brooklyn es una pasada. Se llama Please Computer y yo te traigo también el tema que se llama Please Computer para que la goces y para que la bailes.
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0: ¿Cuánta música estamos poniendo hoy en directo, verdad?
1: Te quejarás, claro que no te quejarás, que es gratis, hombre.
0: Seguimos en horas de vuelo y no vamos a bajar ni mucho menos el nivel, porque vamos a subir ahora un trío francés, un poco rollito stoner, un poquito rock and roll, un poquito heavy. Se llaman Slift, ¿les conoces? Mira, el disco A Storm of Wings, o sea, una tormenta de alas, es perfecto para ejercitar el cuello. Te lo recomiendo a tope.

Muy interesante este proyecto del trío francés Slift. Te lo recomiendo altamente que te pegues una vueltita por su disco Storm of Wings. Y otro proyecto también bastante interesante se llama Breaky Boy. Fusiones innovadoras, ritmos frenéticos. Este disco llamado Seita tiene una canción que te la voy a poner para ver qué te parece a ti. Se llama Winner, acabado con tres R's. ¿Qué querrá decir eso?

¿Te ha gustado Breaky Boy? Proyecto interesante, ¿verdad? Igual se te ha pasado volando, pero estamos llegando ya al final de nuestro programa de Horas de Vuelo. Otro proyecto interesante es esta super banda llamada Stickman, Hombres Palo, porque ya sabes quién es el Stickman más famoso del mundo, ¿verdad? Tony Levin, super bajista, en esta ocasión acompañado por Pat Mastelotto a la batería y Marcus Rutter a la guitarra. Super banda, con muchas reminiscencias de King Crimson, por supuesto. Ya sabes que Tony Levin ha sido muchos años bajista de King Crimson y Pat Mastelotto también muchos años baterista de King Crimson. Este es un super discazo, se llama Prog Noir y este tema, Mantra, te lo dedico a ti por estar ahí al pie del cañón.

Y es que cómo nos gustan estos ritmos a sincopados míticos de King Crimson. Y hasta aquí la edición número 85 de Horas de Vuelo. ¿Qué tal te lo has pasado? ¿Se te ha pasado volando? Claro que sí. Y es que se han subido al avión hoy ni más ni menos que Imán Califato Independiente. Dream Theater. Esta es James así de repente. Fantastic Negrito, super banda. Slift, el trío francés. Breaky Boy. Y esto último que acabas de escuchar, Stick Men, super proyecto de Tony Levin, Pat Mastelotto. Yo me lo he pasado divinamente, espero que tú también. Soy David Aizpuru y ahora mismo me pongo a buscar cancioncitas para la semana que viene. Ya sabes que estamos aquí los sábados a las 10 de la noche en Paquito FM. Y si no estás los sábados en casa, ¿qué puedes hacer? Pues lo puedes escuchar en la plataforma de iVox. Si pones Horas de Vuelo, seguro que nos encuentras. No te vayas ahora de Paquito FM porque tienes una musicota constantemente increíble. 24 horas de música ininterrumpida. Super programazos todos los días. ¿Qué más quieres? ¿Que sea gratis? Pues es gratis, hombre, mujer. Bueno, corto con la tontería. Muchas gracias a todos y todas si habéis estado aquí un ratito conmigo. Y como siempre, gracias por escuchar.

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1: Sábado a la noche, ya cobré.

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7: Vamos con Satánica.

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1: Entonces, se hablaba una sola lengua. Todos usaban unas mismas palabras. Estos fueron los descendientes de los hijos de Noé. Hijo de Cus fue Nemrod, y Nemrod fue rey. Y decidió construir una ciudad solo comparable con su orgullo, con una torre que llegara hasta el cielo. Nadie es más grande que él, ni en la tierra, ni en el cielo. Pero Dios descendió para mirar la ciudad. He aquí un pueblo unido por una sola lengua. Se han propuesto levantar esta torre y nada les impedirá llevarlo a término. Vamos, pues, a confundir su lenguaje de modo que no entiendan unos a otros.
2: ¿Lo qué?
3: ¿Lo qué?
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Bienvenidos a otro viaje musical cuesta abajo y sin frenos. El número 68 de la revista musical para gente veloz, Llamas a mí. Hemos comenzado con el mito de la Torre de Babel y escuchado a los enemigos con su castañazo, la Torre de Babel. Y sin más, trisca, pelma, empezamos la carnicería de hoy. Rock and roll con los fusiles. ¡Pasen!

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1: Y después de los fusiles sevillanos con ese rock and roll clásico, cambiamos de marcha, pisando el embrague, con Clutch, herederos del agreste sonido sureño de los primeros ZZ Top. Clutch, Electric Warrior.

bajamos un poco la intensidad. Nos relajamos los tímpanos mientras escuchamos el ritmo del bajo, el sonido atmosférico de las guitarras, la batería técnica y la voz sugerente de Esther Serrano. Son Bye Bye Lullaby. Despierta.

0: Bye, bye, Lula, bye. Vale, sí, hoy la cosa va rapidita al principio. No estoy dando la matraca apenas, ¿eh? Estoy baguete. Bueno, ya vendrá algo luego que... Fijaos que ahora el cantante de Ar de Bogotá presenta él mismo la canción Millennial.
1: Un anuncio de compro oro que se repite cada vez que hay crisis económica o un plan que va a salir muy mal son algunas de las formas que encontramos de definirnos de una forma metafórica en un momento de un poco de ansiedad preparando este disco de la noche. Después dimos con una suerte de refrán o de eslogan que nos repetíamos y que se ha colado en el final de una canción formada con todo ello. Esta canción se llama Millennial.